Hola y bienvenidos a la música latina en WXNZ Skowhegan, también conocido como Huscao Radio, su emisora favorita. Hoy escuchamos una polka de Mambo Kings. Yo me llamo Iver y empezamos con Tanga por Machito y su orquesta, featuring Flip Phillips.

Terminamos con Poco Coco por Andrés All Stars. Gracias por escuchar a la música latina. Hasta la próxima.